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2: Una oveja lista que le dice a una oveja tonta, ¡bé! Y le dice la lista, ve tú, coño, voy a ir yo.
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0: ¿Cómo contaría un chiste Luis Aragonés, entrenador del Atlético de Madrid?
1: No, no, bueno, yo no es que sea un buen contador de chistes y tal, ¿no? Pero recuerdo cuando regresamos para empezar la pretemporada, que se encontraron dos jugadores míos y uno le dijo al otro: me he enterado que te has casado. Y le dijo: no, a ti te lo han dicho. El que se ha enterado he sido yo.
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0: está todo el mundo muy preocupado con el futuro, dando cómo está la situación de crisis. Y llegó uno a una vidente y le dice: mire usted, yo que quiero, a ver qué me espera a mí el año que viene. Y dice la vidente: bueno, pero ¿en qué aspecto? Dice: bueno, pero usted, sobre todo en salud. Dice: pues mire usted, aquí veo yo la bola que los astros le sonríen. Dice: ah, bien. Dice: ¿y la cuestión económica cómo la ve usted? Dice: pues mire, le voy a decir que también le sonríen los astros, ¿eh? La cuestión económica le sonríen. Cosa difícil, pero le sonríen. Y dice el hombre: bueno, ¿y en la cuestión sexual me sonríen los astros? Dice: mire usted, en la cuestión sexual los astros se descojonan.
1: No había contado lo suyo.
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3: En tiempo perdido, maestra. A ver, el vodka más el hielo daña el riñón, el ron más el hielo daña el hígado, el whisky más hielo daña el corazón. Joder, al parecer el hielo es el malo. Si después de hacer el amor dan la gracia, esto sí que es educación sexual. Quillo, tu perro parece un gato. ¿Es que es un gato? Ajá, entonces parece un perro. Dios hizo el hombre. Todo lo demás lo hicieron los chinos. Dios me dio a escoger. Tener memoria o tener un gran pene. Y la verdad es que no me acuerdo de lo que escogí.
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0: un joyero de una ciudad importante que está cerrando la joyería. Y en ese momento, dos señores con abrigo de cachemir, sombrero negro y cartera, dice: por favor, si es tan amable, ¿es usted el dueño de la joyería? Sí, sí, yo soy, que estoy cerrando. Delegación de Hacienda, venimos a hacer una inspección. Hombre, ¿no pueden venir otro día? No, no, tiene que ser ahora. Además, hasta la 1:30 tiene usted media hora de tiempo. Y vamos a revisar un poco los libros, le cogeremos algo a cuenta, si quiere. Vale, pero es que no tengo nada preparado, no se preocupe. Nosotros ya le diremos lo que tiene que hacer. Usted no se preocupe. Bueno, pues nada, pasen. Cierra la puerta. Dice: cierre, cierre con llave y baje los cierres, así no nos molestará a nadie, estaremos más tranquilos. Oiga, ¿no podían venir otro día que no está el contable? No, no, no se preocupe, le vamos a admitir a cuenta lo que nos dé. Bueno, cierra todo. Dice: pues cuando quieran ustedes empezamos. Dice: ¿qué empezar ni nada? Sacan dos ametralladoras del abrigo. Dice: somos atracadores. Dice: alabado sea el Santísimo Sacramento, el susto que me habían dado. Roben lo que quieren, roben lo que quieren, no pasa nada.
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Para los que no conocieron Cuba, en Cuba a las 9 de la noche había la costumbre de que disparaban un cañonazo. Para que supiéramos que era a las 9 de la noche. Yo no sé por qué lo tiraban a las 9. Podían haberlo tirado a las 8 o a las 10, pero bueno. Lo tiraban a las 9. A las 9 de la noche siempre ¡ram! Un cañonazo. Y los habaneros decían el cañonazo a las 9. Pues bien, empiezan a regar los comunistas que venía una invasión de los yanquis. Y el malecón se llenó de ametralladora, de bazuca, de cañones, de milicianos. Y que vienen los yanquis, que los yanquis vienen a invadir, y que ahorita vienen los yanquis. Y había un negrito vendiendo café. Y el negrito pasaba agarrado. ¡Café! ¡A 3 kilos café! ¡Café! ¡A 3 kilos café! ¡A 3 centavos! Y ahí vienen los yanquis. Y prepárense, que vienen los yanquis, que los yanquis están a llegar. Y el negrito, ¡café! ¡A 3 kilos café! Y en ese momento tiran el cañonazo a los móviles y dicen, ¡bam! Dice el negrito, ¡confitricen! ¡Ja!

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4: Hacen una convocatoria en el Polo de Lepe para una plaza de cartero. Y se presentan varios. Entonces el primero tiene que efectuar la prueba, que consiste en lo siguiente. Se coge un paquete, una carta, se sube en un avión y cuando llevan sobrevolando unos 100 kilómetros lo dejan caer en paracaídas, sube en una moto y llega hasta Sevilla. Esta es la prueba. Entonces sí. El lepero sube al avión, le pone el paracaídas y le dice: mire, aquí tiene esta anilla, cuenta hasta 5 y tira de la anilla.
5: ¿Y si no se abre?
4: Si no se abre, no se preocupe, porque tiene otra anilla. Cuenta hasta 5 y tira de la otra anilla.
5: ¿Y si tampoco se abre?
4: Pues no se preocupe, que tiene la tercera, la infalible, que al tirar siempre se abre.
5: ¿Seguro?
4: Seguro. Sí. Llega el lepero y dice: venga, a saltar. Cuando llega el momento, salta, tira de la primera anilla. 1, 2, 3, 4, 5. Pues no se abre, leche. Coge la otra. 1, 2, 3, 4, 5. Pues no se abre, leche. Tira la otra y dice: 1, 2, 3, 4 y 5. Dice: pues no se abre. Y dice: ya verá la mala suerte. Si ahora llegaré abajo y la moto tampoco arranca. Ya verás tú.
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0: Oye, tú que tienes recursos, que eres una persona inteligente y tienes don de palabra, don de gente, tú has ido al colegio de pequeño y demás. Oye, dice, ¿cómo se dice uno en inglés? Dice Juan. Dice, coño, como mi primo, Juan.
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1: un hijo y un padre muy flojo que están los dos echados en la cama a las 12 de la mañana. Y dice el padre al niño: Antoñito, levántate y asómate a la ventana a ver si está lloviendo. Y dice el niño: papá, llama tú al perro a ver si está mojado.
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Le vamos a hacer una yapa porque veo que nadie amagó para irse. Otra y otra. Esto me pasó en Darregueira una vez, acá en la provincia de Buenos Aires, estaban actuando y la gente aplaudía y otra y otra, y yo concedía y otra y otra, y ya la cuarta ya me pareció. Le digo, ¿tanto les gusta? No, oye, que ahora está lloviendo a lo loco. Que no vaya a ser por eso esto, ¿no? Este cuento... ¿Qué pasa? Que son cuentos grabados y tienen... Ese va a ser la comparsita de los cuentos algún día, ¿no? Pero le voy a contar dos. Uno cortito cordobés que me contó un cordobés la vez pasada, un colega. Dice, ¿vos sabés, Luisito? Yo vivo en un barrio tan apartado que cuando se vuelve ya es tarde. Y estoy volviendo 2:30, 3:15 de la mañana, un julepe, mano, una cosa bárbara, está bien afuera, bien apartado el barrio. Un silencio, lo interrumpí al silencio mis pisadas únicamente. Estoy llegando al baldío Los Mendes y siento unos golpes, unas cosas, y dije yo, pelea, dije. Pero no era de dos, era más de dos. Me agacho, pabe, para ver si eran dos contra dos. Y yo, sorpresa, no eran dos contra dos, hermano. Eran tres contra uno, hermano. Y ahí me entró la duda. Y me he puesto a pensar, ¿qué hago? ¿Me meto, no me meto? ¿Qué me tengo que meter yo? Y al último me decidí y me metí. Y le dimos una paliza entre los cuatro.

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0: Bueno, amigos, os voy a dejar con una preocupación one more time. Atentos. ¿Por qué cuando estás fregando y abres el grifo, el chorro siempre va a la cuchara?
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1: Dice que fue un indio con las plumas y todo puestas a una casa de niñas malas. Y llegó el indio allí y dice, Jau, indio, querer mujer. Y dice la madame, ¿tiene usted experiencia? Dice, no tener. Dice, pues si no tiene usted experiencia, váyase usted al campo y si busca un árbol que tenga un agujerito y la mete usted ahí, cuando coja experiencia se viene. Y a los 2 meses llega el indio con una tabla de acebuche en la mano, ya tener experiencia. Vámonos. Y cogió una muchacha con 2 trenzas muy largas y la puso un poquito mirando a Cuenca y le pegó 2 tablazos en el culo, pum, pum. Y dice ella, ¿qué hace usted, coño? Dice, indio, comprobar si hay avispa.
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4: Dos niños chiquititos que estaban jugando a la gardufa. Y dice uno, yo no sabo. Y le dice el amiguito, no se dice no sabo, se dice no sepo. Y en ese momento que pasa una señora y dice, no se dice así. ¿Cómo se dice? No sé. ¿Entonces para qué coño se mete?
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1: Y ese señor que tenía una piara de 500 cerdos. Y llega un día un inspector, dice, buenos días, ¿esos cerdos de quiénes son? Dice, mío. Bien. ¿Y usted qué es lo que le da de comer? ¿Se viene usted? Pues yo le doy el pan podrido, la lenteja podrida, los garbanzos podridos, el mantillo que se le echa a la maceta, se lo pongo y se lo come. ¿No quieren porquería? Pues ahí tienen, porquería. Dice, oh, no, no, no, por Dios. Eso es un atentado contra la seguridad de la salud pública. Yo soy un inspector de sanidad y yo no tengo más remedio que echarle usted una multa de 10.000 duros. Dice, hombre, por Dios, dice, nada, 10.000 duros. ¿Se ha puesto usted? Al segundo día otro inspector. Dice, buenos días, esos cerdos son suyos. Dice, sí, señor, muy bien. ¿Y usted qué es lo que le da de comer? Dice, pues mire usted, yo por la mañana le doy dos tostadas estas del cruce de la cabeza con manteca y mermelada y un tazón de colacao. A mediodía le hago un potaje a fuego lento de garbanzo, muy mantecoso y muy bueno, ¿no? Y detrás le doy un viaje de pescado frito, pan, vino y fruta. Por la tarde le doy 14 docenas de batidos de...
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De todos es sabido el miedo que le tienen los gitanos a la Guardia Civil. Es un miedo de espanto. Tres gitanos que iban por la carretera con un cachondeo, los tres iban. Que yo me la llevé a la ala. Titiri, alay. Vámonos, viva España. ¡Ey! A la lera, a la lera, a la lera, la. De repente la Guardia Civil que estaba en la carretera. Mira esos tres gitanos el cachondeo que llevan. Vamos a ver ahora cuando lleguen por aquí, les vamos a preguntar a ver dónde van. Con ese cachondeo. Los gitanos. A la le, le. ¡Y! Muerde, compadre, la Guardia Civil que nos está dicando. Y si tú no hagas caso, sigue para adelante como no, si no los viéramos. A lo mejor no me dicen nada. Sé que no me dicen nada, verás tú cuando lleguemos. ¡Ay! La, la, la, ri, ri. Cuando llegan a la altura de los guardias civiles, dice el primer guardia civil. ¡Sí! ¿Se puede saber dónde van ustedes? Sí, pues mire usted, señor guardia civil. ¡Hola! ¡Hola! Nosotros vamos a usted a la Feria de Utrera. Y si a la Feria de Utrera... ¡Fua! Le pega un guantazo al guardia civil al gitano, que cae ese gitano todo lo largo que era para rabar en el suelo. Dice, ¿y tú dónde vas? Dice el otro gitano. Ahí. Señor guardia civil, mire usted, se muera mi mamá, que yo también voy a la Feria de Utrera. Si a la Feria de Utrera, ¡fua! Guantazo. El gitano que pega un guarrazo en el suelo, que se queda todo esparrabado. Y el tercer gitano que se queda muy callado y tragando saliva. Y si tú se puedes saber dónde vas con esa cara, y dice, no, yo vengo diciendo otro camino a estos dos, ¿para qué vamos a ir a la Feria de Utrera? ¿Para qué vamos a ir a la Feria de Utrera?

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1: Encuentran dos caníbales y uno le digo al otro, digo, hoy me he comido un explorador tartamudo y me está repitiendo toda la tarde. ¿Saben aquel que dice que es un tío que va a poner un telegrama? Digo, ¿qué va a poner el señor? Digo, mire, digo, ponga badum, badum, badum, badum, badum. Digo, oiga, digo, por el mismo precio puedo poner otra palabra, ¿eh? Digo, no sepas qué poner. Digo, hombre, digo, ponga otro badum. Digo, coño, no quedaría serio esto, hombre.
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3: Dice que era un grupo de amigos, estaban reunidos a las 4 de la madrugada y en un momento dado uno de ellos dice: ostras, tú a las 4 de la madrugada, le dije a mi mujer que llegaría a las 9. Le dije: ¿qué hago ahora? Digo: ya está. El tío coge el teléfono. Digo: María, tú no pagues el rescate que me he escapado.
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0: Los amigos hablando, dice, joder, macho, dice, mi mujer me hizo creyente. ¿Dónde está el otro? Y eso, dice, pues que yo no creía en el infierno hasta que me casé con ella.
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0: Vacilo.
1: A propósito de los negros, les quiero contar una cosa, pero les pido, por Dios, que no salga de aquí, porque esto es muy confidencial. Y me lo contó un amigo mío que trabaja en la NASA, donde tira los cohetes para arriba, en el sitio ese de ahí, y me contó que hace cuestión de 20 años ya habían mandado 3 astronautas a la Luna. Y mandaron 2 blancos y 1 negro. Y a la hora de volver sobraban 80 kilos. Llamaron de la Luna a la NASA, ¿qué hacemos? De la NASA a Washington, ¿qué hacemos? De Washington a la NASA le dijeron, democráticamente, por un test. Llamaron a la Luna, a ver, el primer blanco, Larry. ¿En qué año se hundió el Titanic? En 1912, ok. El segundo blanco, Mark. Número de víctimas, 1517. El negro, nombre y domicilio de las víctimas. Éxitos de ayer.

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1: El que va al médico.
2: Bien.
1: Va uno al médico, le hacen unas pruebas y le dice el médico:
3: le tengo que dar a usted una mala noticia. Le quedan a usted aproximadamente unos 6 meses de vida nada más.
1: Fíjate la noticia, ¿no? Se debe usted un par de mesecillos más, hombre. Dice,
3: no siento. 6 meses de vida le queda a usted.
1: Doctor, 6 meses. ¿No me puede dar usted otra esperanza? ¿No me puede usted...?
3: Sí, hombre. Puedo decir que dé usted el tabaco, dé usted la bebida, dé usted de ir con mujeres.
1: Dice, bien, doctor, pero así en vía dura más.
3: Sí, hombre, dura más, no va a durar más, pero van a ser los 6 meses más largos de tu vida.
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2: El tío que estaba sentado en el sillón de oreja de su casa viendo el partido de fútbol y llegó la mujer por detrás.

0: atrás con una sartén de mango largo y le pegó en toda la oreja un sartenazo, un ¡boom! Se levanta el tío, ¿qué hace, coño? ¿Está loca perdida? Dice, ¿qué hago? Ven para acá, mira, el extracto de la tarjeta de crédito. Mira lo que pone aquí, Rosemary 1.500 euros. ¿Quién es esta Rosemary, hombre? Dice, no, chiquilla, que no es lo que tú piensas, no es lo que tú piensas. Rosemary es una yegua. Mira, yo es que ahora me ha dado por apostar en las carreras de caballo y entonces hay una yegua que se llama Rosemary y el otro día me volví loco y aposté 1.500 euros por Rosemary, pero que nada más, hombre, nada más. Eso no es lo que tú pensabas. Dice, bueno, por ahí te vas a escapar. Mira, y a la semana estaba el tío sentado viendo la tele otra vez y llegó y con una cacerola muy grande le pegó en toda la cabeza, ¡bum! Y se levanta el tío, dice, ¿y ahora qué es lo que pasa? Y dice ella, coge el teléfono que te está llamando la yegua.
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1: Se comió un jabón.
2: ¿Y?
1: Y ahora espuma. ¿Tú sabes por qué lloró el moquito?
2: No, no sé.
1: Porque se lo sonaron. Si no tienes familiares, vete a España.
2: ¿Por qué?
1: Porque allá todos son tíos. ¿Tú sabes por qué vomitó la luna?
2: No lo sé.
1: Porque estaba llena. ¿Cómo se dice electricista en japonés?
2: No lo sé.
1: Yo quito foquito. Fui a la gasolinera con Sharon.
2: ¿Qué Sharon?
1: Gasolina. Detuvieron a dos rompecabezas.
2: ¿Por qué?
1: Porque estaban armados. ¿Qué pasa si juntas a la mole con Hulk?
2: No lo sé.
1: Mole verde. Mi novia me dijo que está embarazada de mí, pero no es cierto.
2: ¿Por qué?
1: Porque yo ya nací. ¿Por qué los changos no van a las fiestas?
2: ¿Por qué?
1: Porque son pachangas.
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0: También recuerdo mi primer día de imaginaria, que para que no sepa lo que hace imaginaria en la mili, hace el tonto despierto mientras que todo el mundo duerme. A mí me tocaba a las 7 de la mañana, pero a las 4 empezó el teléfono, rin, rin, rin, rin, no había politono, rin, rin, rin, rin. Digo, yo lo voy a coger. Sí, soy el comandante, dígale usted al sargento.
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0: No puedo. Uno que iba por la calle, muy seriamente, eso hematoma en el sobaco, no podía andar. Esa pómula de ojo, de ordenar, iba solo, muy serio, con un ojo hinchado. Muy serio andando, y se encuentra uno y dice, ¡Manolo! ¡Manolo! Dice, ¿qué pasa? ¿Qué está pasando en el fiste del ojo? Dice, cállate, que mi mujer está prendiendo cinturón negro. Karate, que te ha chachido. ¡Allá, dale! Por la cruz, mi padre, y no vea lo que es. Pero bueno, eso, pero, ¿eso por qué? Dice, porque yo le he dicho que tiene la media arrugal. Y por eso está metido esa mascá. ¿Sí? Es que dio la coincidencia que aquel día no llevaba media. ¡Cobarde de la pradera!
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3: Está trabajando uno en una obra y estaba a 4 metros de altura. Y en un momento dado se le va un pie y se pega un talegazo. Rompe todas las tablas que habían allí y se cae a un agujero. Y el gachón pegando gritos, ¡ay, que me he matado! ¡Me he matado! ¡Me cago en mi muerto, qué pedazo de viaje me he pegado! ¡Ay, ay, ay, ay! ¡Socorro! ¡Me cago en la madre, que se ha caído ese bruto corriendo! ¡Espérate que ya estamos aquí! ¡Sácame de aquí, me cago en la madre! ¡Me he roto todo, eh! ¡Yo no me noto nada! ¡Te va a notar, coño, si está ahí encajado! ¡Espérate! Lo sacan al tío. ¡Ay, ay! Empieza a tocar así, estoy bien, nada, nada, lo muevo todo, no me pasa nada, estoy bien, oh, qué susto, qué talegazo me pegaba, chiquillo, y se toca la cara y se ve sangre, y dice, sangre, sangre, mira, y ahí va, la oreja, que no tengo la oreja, y si es verdad que no la tiene, me cago en la mala oreja, y dice, bueno, no te preocupes que estará ahí, la vamos a buscar, y empiezan a mirar, y mira por la arena y ir removiendo, saca uno la oreja, y se quita la oreja. Y se queda mirando y dice, esa no es la mía tenía un lapicero.
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Dice que llegaron los reporteros de Telecinco a Andalucía a averiguar el arte que había en Andalucía y fueron a preguntarle a Benito Tontito, estos tíos que llevan 2 años con el sanda puesto sin quitárselo ni para dormir, con más mierda en el sanda que una tirita de un mecánico. Y le pregunta a Benito y le dice, ¿usted cómo se llama? No, Benito. Y mire usted, venimos preguntando a ver, ¿usted qué opina de la poesía? Y dice Benito, la poesía llega a mi casa, la poesía rompe apuestas, la poesía de irte a los cajones, la poesía encuentra droga y la poesía te lleva a mi primo para cáncer. Y dice los reporteros, perdone Benito, no nos ha entendido usted bien, queremos que nos hable sobre el poema. Y dice Benito, sí, el poema va a ser sacar a mi primo de la cáncer ahora, ¿se entera?

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0: La profesora le pregunta a Romualdo: Romualdo, ¿es verdad que tu papá murió?
1: Sí, profesora, mi papá murió.
0: ¿Y de qué murió tu papá?
1: Mi papá murió de trombosis.
0: ¿Trombosis? ¿Pero se veía tan sano?
1: Sí, pero se le cayó el trombón en la cabeza y lo mató.
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1: Si un niño disfruta con los números, ¿se podría decir que va a clase de matemáticas con sumo gusto?
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1: Es un borracho que llega a un bar y dice: camarero, ¿me da usted una copita de anís del mono? Dice: del mono no, de las cadenas. Dice: coño, se ha por mono.
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0: Doctor, doctor, ¿me puedo quedar preñada por el ano? Y doctor, por supuesto que sí, señorita. ¿Cómo? Repítame eso. ¿De dónde coño cree usted que vienen los políticos?
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3: Un obrero de la construcción llega a la casa y le dice a la mujer, dice, mi amor, dame un beso y un abrazo, que he nacido hoy. Dice la mujer, ¿qué es eso que naciste hoy? Dice, dame un beso y un abrazo y después te explico. La mujer le da un beso y un abrazo. Dice, a ver, cuéntame. Dice, ¿tú te acuerdas que esta mañana tú insististe en hacerme el potaje de garbanzo con chorizo? Y yo no quería que me lo hiciera, porque te dije que a mí me caía mal el garbanzo con chorizo. Dice, ¿cómo no me voy a acordar? ¿Cómo no me voy a acordar si te rogué hacértelo? Tú no querías que te lo hiciera con lo que a ti te gustan los garbanzos. Dice, es que los garbanzos me caen mal. Por eso yo no quería que me lo hiciera. Y afortunadamente me cayeron mal. Te voy a explicar por qué. Dice, bueno, cuéntame, porque no sé de qué me estás hablando. Dice, bueno, estábamos pintando por fuera el edificio y yo había almorzado mi garbanzo con chorizo. Y como a la media hora de haber almorzado el garbanzo con chorizo, me empiezan unos dolores de estómago. Y le digo a los compañeros míos, oye, yo voy a bajar al baño porque me está doliendo el estómago. Y bajé, y ellos se quedaron ahí arriba. Como a los 2 o 3 minutos de estar yo en el baño, siento un coñazo contra el suelo. ¡Uam! ¿Y qué tú crees que era? Dice, ¿ya qué? Dice, la cabulla, el cable ese del andamio se rompió y se cayó el andamio con los 3 compañeros míos arriba y se mataron los 3. Dice, ya no me diga, dice, y menos mal que esta constructora tiene una buena compañía de seguro, porque mañana le van a entregar un cheque de $100,000 a cada una de las viudas. Dice, ya qué lindo, $100,000, y tú cagando allá abajo, ¿no?
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0: Esto es el cura del pueblo que va con el sacristán montados en una vespa. Van por toda la, por todas las calles de Lepe. Y en eso que los dos guardias urbanos que habían allí metidos dentro del Land Rover dicen, mira, aquí yo, el cura y el sacristán, vamos a seguirlo porque esto no tiene ni idea de ir con la moto y le vamos a clavar una multa que hoy no nos hemos estrenado todavía. Vamos a seguirlo, que harán alguna infracción y lo vamos, nos lo vamos a cargar. Lo empiezan a seguir los dos curas, el cura y el sacristán con la moto. Llegan a un semáforo rojo, los dos curas paran, se cambia a verde, los curas tiran, dice, bueno, ya los pescaremos más para adelante. Una calle con dirección prohibida, los dos, el sacristán y el cura, no pasan por la dirección prohibida. Dice, vaya tela, estos tíos no hacen nada, ¿eh? Un cede al paso, los dos se paran, vaya tela. Un stop, se vuelven a parar, así 4 o 5 horas siguiendo al sacristán y al cura y no hay forma de clavarles una multa. Hasta que los dos guardias al final no pueden aguantar más, los paran y le dicen, vamos a ver, señor cura y señor sacristán, llevamos un montón de horas siguiéndole para meterles una multa, la verdad es esa. Y no hay forma de que ustedes hagan una infracción. ¿A qué es debido eso? Dice, hijo mío, no hacemos infracciones porque nosotros siempre viajamos con Dios. Dice, ah, con que 3 en la moto, ¿no?
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0: Lo primero que pensé cuando me dieron, cuando me regalaron el libro fue, digo, muy coja tiene que estar la mesa para yo darle uso a la mierda al libro este, de verdad. Mira, y fue el otro día que estaba haciendo una mudanza y abrí el artillo. ¿Sabéis lo que es un artillo, no? Bueno, yo explico, porque despeñaperros para arriba, para abajo, se despeñan las palabras también. Un artillo es un mueble pequeño que está harto. Ya está. De hecho, para mí tiene más sentido llamar al artillo artillo que a la mesita de noche, mesita de noche. Otro día estoy con un colega y le digo, ¿eso qué? Dice, una mesita de noche. Digo, ¿y a las 3 de la tarde? Digo, ¿qué hace? ¿La tapa? ¿La obvias?
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6: No veas cómo serán que se creían que violar la ley era darle por saco a un guardia.
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0: ¿Qué le dice el juez a una lengua acusada en un juicio después de que la declaren inocente? Salivao.
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0: Son dos chinos que acaban de hacer sus horas en el restaurante y empiezan a hablar. Y uno va contento y le dice al otro: ¡Oye, chino! Y el otro: ¿Qué coño quieres? Dice: ¿Sabes una cocha? Y el otro: ¡No!
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4: ¿Saben aquel que dice que es un tío que va a la ventanilla de Hacienda y digo, oiga, digo, ¿es aquí donde se hace la declaración? Digo, sí, señor. Digo, pues ahí va. 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

0: Sí, dígame. Por favor, es el 21211121. Y dice, sí, no, no, no, sí, no, sí, no.
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0: El cobrador del Fran que se presenta en una casa que debían de todo y a todo el mundo. Y le hizo el cobrador: ¿usted Manuel González? Dice: sí, yo soy. ¿Qué pasa? Dice: yo soy el cobrador del Fran. Usted tiene una deuda aquí con nosotros tremenda. Dice: bueno, ¿y qué? Estoy parado, no tengo dinero, ¿y qué? Dice: no, que sepa usted que mientras que no pague, yo voy a hacer su sombra. Que usted va al gimnasio, yo con usted. Y el tío: bueno, ¿y qué? Que si usted va al furbo, yo me voy a ir con usted. Detrás suya, al furbo también con usted. Que usted va al hiper a comprar con su mujer, yo detrás de usted. Y dice el tío: bueno, entonces, ¿nos podemos ir con usted en el coche?
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3: Le dice el niño al padre que era el más cateto del planeta. Era un torpedo de padre. Y dice el niño, papá, el borrico se ha caído en el pozo. Y dice el padre, pues ya le pienso que agua no le dé falta.
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Había uno de Fernán Núñez que se había hecho viajante de comercio y llevaba a lo menos 2 años sin ir por su pueblo, por Fernán Núñez. El hombre siempre estaba trabajando por Andalucía y ya digo que hacía mucho tiempo con ellos. Y un día dice, voy a visitar a mi familia. Y se va a la casa que tenía Fernán Núñez y allí que vivía toda su familia, resulta de que tenían un corral de esos grandes. Y fuera en el corral tenían el váter. Y cuando entra el hombre por allí, se queda mirando al váter, que estaba la puerta abierta, y estaba la abuela sentada al Arturo Bate. Y dice, abuela, buena cara tiene, mira qué tieza está, con 90 años, y que ve los cojones. Entra a la casa y empieza a saludar a todo el mundo. ¿Cómo estáis? Y venga, los besos para arriba, para dar los abrazos. Y dice, ahí viste a la abuela, que está ahí fuera. Y dice, ¿la abuela? La abuela hace una semana que se ha muerto. Y dice, ¿eh? ¿Una semana que se ha muerto? Pues si la he visto yo en los Arturo del Bate, que estaba sentada. Y dice, pues eso estamos esperando, que termine de cagar para enterrarla.

0: El gitano que se compra un Mercedes. ¡Oh, qué Mercedes se compra el gitano! Se va por su barrio y dice, voy a pegarme una vacilada. Total, que está paseando por él. Se está paseando por su barrio y se le peta una rueda. ¡Bla! Dice, ¡ay, me cago en la madre que me parió, que se me la ha pinchado! Se baja a cambiar la rueda. En aquello que ve otro gitanillo, lo ve que está quitando la rueda del coche, va por la parte de adelante a robarle el casé. Dice, ¿qué hace, desgraciado? Dice, ay, tú tranquilo, que yo con el casé tengo bastante.
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3: Oiga, compadre, ¿por qué está tan triste? Es que mi mujer posó desnuda. Hombre, pues compadre, la verdad lo lamento, pero el arte es el arte. Dice, ay sí, en su credencial de lector.
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0: Ese tío que se presentó a las 4 de la mañana en su casa un sábado, con una cabra en brazos, entra en el dormitorio, enciende la luz, despierta a la mujer. 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

Gracias. Gracias, Anita. Gracias, Mil. Gracias, México.

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1: Una vez que fue el Real Madrid a jugar contra el equipo de Lepe, y en un momento que hay una falta al borde del área, el portero pone la barrera, y cuando Hugo Sánchez va a tirar la falta, todos los de la barrera se dan la vuelta. Y el portero, ¿por qué volvéis? Dice, sí, hombre, una vez que marca el Madrid no vamos a perder nosotros el gol. Anda.
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0: ¿Sabrías decirme qué elemento químico corresponde a las siglas BR? ¿Es bromo? No, no, va en serio.
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